0: del peligro.
1: Hay caminos, pero la Biblia dice que Jesucristo es el único camino a la vida y la verdad.
2: Ajá.
1: Nadie viene al Padre sino por Él. Puede fumar, puede tomar, puede fornicar, pero viene con el corazón dispuesto. Él te puede transformar. Se lo hice por mí, Jan Jan. Hey, también lo puede hacer por ti.
0: Puedes

Ja. John John Testimony. Ojalá que lo hayan entendido. No solo lo escuchen, sino ponle la vida, la práctica. Dano, John

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2: 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Cantemos al Señor.

0: Buenos días para toda la comunidad que se conectan a través de la Good News Radio. Bueno, lo decimos así porque todavía esto es radio, mi hermano. Estamos trasllevando el streaming por el Face. Estamos aquí acompañados en mesa y cabina de estudio con nuestro pastor Quincy Quinn, quien hoy está siendo parte de esta mesa de trabajo, esta mesa de equipo, mesa de estudio, que vamos a abordar el día de hoy. Un tema bastante importante que vamos a tratar el día de hoy en este sábado, un sábado con bastante brisa aquí en el archipiélago de San Andrés, para esa audiencia que en algún momento va a escuchar el programa, ya sea de forma diferido o en vivo, como lo estamos, ya que pues el streaming está permitiendo tener el video por 30 días cuando son emisiones grabadas. Así que quiero que toda la comunidad pues aprovechen estos materiales. Hacemos un gran esfuerzo para poder traer esta palabra de bendición, esta palabra que yo sé que a muchos les va a llenar, a muchos los va a tomar, porque sabemos que el Señor trae siempre su palabra en el tiempo y en el destiempo para que así podamos ser redarguidos y ser guiados en cada decisión. Es una palabra que precisamente tiene que ver con la decisión. Pero antes que nada, quiero primero abordar aquí pues nuestra iglesia Tabernáculo Apostólico de Fe, que se encuentra por Avenida Caribe Libro. Ya muy pronto vamos a traer lo que sería el corto, el tráiler de la iglesia, para que ustedes pues tengan, digamos, las personas que se encuentran por fuera, las personas pues a nivel nacional o internacional que se encuentran por fuera, pues en algún momento pues lleguen a San Andrés y también pues Limba Lancov, donde pertenece nuestro pastor Quincy Quinn, para que en algún momento que estén visitando nuestra isla puedan, digamos, visitar nuestras iglesias como tales, ¿no? Entonces, la iglesia Tabernáculo Apostólico de Fe, para las personas que se encuentran en San Andrés o que están en víspera de llegar antes a la isla el día 29, la cual vamos a tener una película de evangelismo, una película muy bonita, una película bastante importante, que es de lanzamiento, es una película VIP para las iglesias, ¿no? Entonces, ya lo saben, la película se llama Él me llama su hija. Es una película de lanzamiento. Gracias a Dios hemos podido contar con la bendición de poder optar por esta exclusividad, ¿no? Esta exclusividad para la iglesia, que va a ser un tiempo importante, ¿no? Entonces la película se va a abordar desde las horas 18 horas, desde las 6 p.m. ahí al lado de Caribe Libro. Las personas que de pronto quieran tener una boleta que vale 7,000 pesos, una donación de 7,000 pesos, pueden, digamos, marcar al número 301-234-0450. Aquí con su hermano yo les mando pues una captura de lo que sería la boleta para que ustedes lo imprimen, o si quieren acercarse en horario oficina, ahí en la oficina del segundo piso de la iglesia Tabernáculo Apostólico de Fe, que lo encuentran ahí en las oficinas con la pastora Dolly, ¿no? Entonces yo le puedo también suministrar información a través de número por si de pronto quieran, digamos, llegar, ¿no? O también lo pueden pagar el mismo día que de pronto vayan a ir con sus hijos, con sus hermanos, ahí mismo en la portería pueden también estar pendientes para la fecha, lo marcan ahí en un calendario, ya saben, y ahí pueden ya pagar la boleta como tal. Bueno, saludando también a la comunidad de San Andrés que se conectan aquí, vamos a avanzar con lo que sería la programación de hoy. Antes de arrancar sería pues escuchar unas pequeñas palabras del pastor Quinn y cómo ha pasado durante estos días, para que ustedes también puedan entablar un poco con el pastor y así poder arrancar con esta emisión. Pastor Quincy.
1: Sí, muy buenos días. Es una gran bendición estar aquí en esta magnífica mañana. San Andrés se levantó con brisa. Gracias a Dios por ese privilegio y gracias a Dios por tenernos vivos a cada uno que estamos sobre la faz de la tierra en el día de hoy. Queremos saludar a nuestra audiencia, a todas las personas que nos escuchan, las personas que están haciendo sus quehaceres en su casa. La bendición del cielo sea establecida sobre sus vidas. Las personas que de pronto están manejando su carro y están viendo por el internet, por el Facebook, o por el Instagram, o cualquier sea los medios, queremos declarar la bendición del cielo sea establecida sobre tu vida. Las personas de pronto que estén en una cama, en el hospital, o donde quiera que te encuentres, también queremos declarar la bendición de Dios sobre tus vidas. Y la persona que está por fuera también, hay muchas personas que están por fuera, internacionalmente, en Miami, en Barranquilla, en Panamá, donde quiera que estés, queremos declarar la bendición sobre tu vida. podamos saber que Dios está con nosotros en medio de todo. Y nunca se te olvide que ya los tiempos se están acortando. Prepara tu camino y ponte en orden con Dios. Eso es lo que quería compartir mientras hacemos una introducción y seguimos el programa.
0: Bueno, más o menos siguiendo la misma línea de esta presentación del pastor Quincy con respecto al tema de los últimos tiempos, mis queridos oyentes que siempre han seguido nuestra programación, ustedes saben que este es un programa doliente que siempre está sujeto pues a los eventos que de pronto puedan marcar un antes y un después y pues los acontecimientos que se presentan también en la sociedad, y pues nosotros no somos ajenos a eso y siempre hacemos una pequeña reflexión cuando es una noticia que de pronto es de impacto, cuando es una noticia que tiene que, porque esta es una emisora comunitaria, este es un programa también que también está cerca a la comunidad, ¿no? También traer información relevante también para que así todos podamos ser, digamos, informados y seamos también sensibilizados en materia de lo que está sucediendo en los últimos hechos. Todos sabemos los últimos acontecimientos que ha estado sucediendo en nuestra nación, Colombia, también hemos sabido también de que está sucediendo ciertos eventos en diferentes partes del mundo, y este es un llamado de atención, este es un llamado también de parte de Dios para que podamos abrir nuestros corazones hacia Dios y no encerrarnos, ¿ya? Ojo para las personas que juegan con la salvación, ojo si estás en los malos caminos, este es un tiempo no de juzgar, es un tiempo de más bien de reflexionar, de mirarnos a nosotros mismos, cómo estamos llevando nuestra vida. Podemos, digamos, estar sujetos y podemos estar confiando, digamos, en lo que hacemos. Mire, a veces dedicamos tanto tiempo construyendo, no es malo, pero es una reflexión, construir y apegarnos a tanto a lo que hemos construido que en un momento u otro, ¡boom!, se defuma, ¿ya? Entonces tenemos que entender de que lo importante que nosotros tenemos aquí es la vida, hermano. La vida es importante apreciarla y es importante entenderla de que Dios mira lo que tenemos por dentro, que es esa alma, si está salva en Él, ¿ya? Entonces es necesario morir a nuestro yo, a nuestro ego, a nuestro apego a los ídolos, a la idolatría, y estar expectante a lo que estamos escuchando por ahí, porque la palabra también dice que vendrán falsos maestros y muchos dirán en su nombre, muchos vendrán en su nombre diciendo yo soy el Cristo. Imagínate, en el nombre de Dios vendrán a decir yo soy el Cristo. Entonces hay que entender de que los últimos tiempos se están dando. Ojo, y sobre todo, hermano, de esos estudiosos que estudian la escatología de los últimos tiempos, manténgase en los estudios. Estos son tiempos de no soltar esos estudios escatológicos. Yo me pongo en ese tramo. Y yo sé que estamos ahora donde vamos a tener participación, vamos a tener relevancia, porque ya se están cumpliendo, están pasando como los tiempos de Noé. Hazte cuenta que estás como los tiempos de Noé, que cuando tú querías hablar, cuando tú querías profetizar, cuando el Señor te ponía palabra, y entonces, pero llega un tiempo donde el Señor empieza a ser relevante en sus profetas, ¿no? Llega un tiempo en donde Él hace su parte y empieza a traer confirmación de esos mensajes de hace 10 o 15 años, y tú ya estabas como que aburrido. No, pero es que Dios me dice lo mismo para decirle a la gente. Bueno, te has mantenido firme, te mantuviste firme, mantuviste esos estudios firmes. Bueno, estos son tiempos para ir sin miedo, hermano, sin miedo en lo que Dios te está llamando a profetizar. Bueno, vamos a seguir ahora sí en lo que sería el tema de hoy, un tema importante que tiene que ver decisiones en Cristo Jesús. Ahí si nuestro hermano nos colabora poniéndolo en el banner, decisiones en Cristo Jesús. Y vamos a basarnos en el primer texto que tiene que ver, si no estoy mal, el primer texto, Kyle, vamos a tratar el primer texto que tiene que ver con el 32, Salmo 32:8. Salmo 32:8, para ponerlo ahí en pantalla para que nuestra audiencia esté sincronizada con nosotros, y tal cual como lo explica ese versículo, es importante entenderlo. Nosotros no vamos a leerlo, sino que vamos a darle la explicación. Ustedes lo pueden leer ahí en pantalla. La explicación de este versículo, el Salmo 32:8, es un versículo que ha resonado profundamente entre los creyentes a lo largo de los siglos, ofreciendo consuelo y dirección espiritual. Este pasaje pasaje es parte de un salmo que trata sobre la confesión de los pecados y la misericordia de Dios. La promesa contenida en este versículo es una invitación a confiar en la guía divina, a buscar la sabiduría del Señor. En momentos de incertidumbre, a través de este análisis, exploraremos el contenido y el significado de Salmos 32:8, así como su contexto histórico y literario, y reflexionaremos sobre su relevancia en nuestra vida de hoy. Por tema de tiempo, podríamos, seguir basándonos en los estudios, pero yo lo quería hacer de esta manera. Miren, toda persona necesita una guianza, toda persona necesita un faro donde nos esté guiando. A veces, Pastor Quincy y audiencia que nos están escuchando, toda la audiencia, muchas veces, sobre todo en estos tiempos, vamos a ser bombardeados por las distracciones, por todos esos contenidos que muchas veces, a veces estamos enfocados en ir hacia algo, de pronto tenemos en mente tomar una decisión, y muchas veces, a veces vienen esas voces ajenas a esa decisión. El enemigo es sutil en esto, ya que él coge verdades que de pronto tú sabes que tienes todo y las tuerce, es decir, las pone a su manera. Ahora, hay que entender de que si tú estás caminando en el caminar con Dios, sobre todo los jóvenes, los nuevos en la fe, que pretendes tomar una decisión, mira, toda decisión es aprobada por Dios siempre y cuando vayas a los alineamientos en base a la palabra. Por eso, siempre el llamado es participar en los estudios bíblicos, los primeros pasos, liderazgo, estudiar la Biblia. ¿Por qué? Porque cuando tú tienes estas armas, aún siendo nuevo y siendo parte de la iglesia en el cuerpo de Cristo, tú vas a tener, digamos, esa luz. Obviamente, puede que tengas una confusión y pueden llegar momentos de dudas, pero lee la palabra, siempre consulta a un hermano mayor en la fe, a un hermano mayor en la espiritualidad, para que él te pueda dar unos consejos sabios. Recuerden que el libro de los Proverbios habla mucho de esto, ¿no? Es necesario que busquemos sabiduría, el sabio anda con sabio, ¿no? Es necesario que siempre, siempre busquemos sabiduría. ¿Por qué? Porque somos limitados. Nosotros, el conocimiento que de pronto el pastor Quincy puede tener, yo no lo tengo. El conocimiento que yo tengo, que yo estudio, puede que el pastor en muchas ocasiones o circunstancias no la tiene. Entonces, ¿qué pasa? Nos juntamos, ¿ya? La palabra enseña de que hay una, y muchos lo han adoptado por refrán, ¿no? Que hierro se afila con hierro y todo lo demás. Entonces, es importante entenderlo, de que así, mira, yo estos días estuve viéndome un pequeño relato de las águilas. Estaba viendo cómo otras especies de aves, Quincy, se lanzaban desde las montañas, y cuando en algún momento cometían el error, esas aves y caían, ¿ya? Y también están en el tiempo de que cuando llegan a la edad adulta, cuando son muy mayores, ya no pueden elevarse. Entonces, ¿qué hacen? Se caen. ¿Y sabe lo que esperan las demás? Esperan a que mueran para que se las coman. Se las coman. Las águilas, al ver que una cae, sobre todo la águila real, cuando una cae, vienen las demás, se montan en ella, la agarran y la elevan. Ojalá más adelante traeremos estas reflexiones en video para que las personas y se elevan y la sueltan. En el momento en que la suelta, esa águila que va cayendo, entiende que la están ayudando y entiende que está en el aire y entiende que tiene que abrir las alas para moverse, y abre las alas, Quincy, y wow, eso es sorprendente, hermano. Sorprendente ese intelecto, no sé si el intelecto, pero esa capacidad instintiva, ¿no? Porque son instintos, pero que nos dejan profundas lecciones. Por eso es que la palabra habla mucho sobre esta ave, ¿no? Las águilas. Entonces, entendamos una cosa, no tenemos que caerle al caído, no tenemos que, deprimir al que ya está deprimido, al confundido, confundirlo más. Entonces tenemos que siempre buscar palabras que levanten, así como las demás levantaron a esa águila caída, que levanten, porque ojo, en algún momento podemos llegar a ser como esas aves que están esperando que uno caiga para volverse ese alimento de ellos. ¿Y cómo se alimentan las personas de otros? de la envidia, de los malos consejos, de verlo mal. ¿Por qué? Porque es incapaz de hacer lo que esa persona quiere hacer.
1: Uh-huh.
0: ¿Ah? Entonces, hay que entender de que estos mensajes son importantes de llevarlo a cabo en los mensajes. ¿Ya? Entonces, si eres nuevo en la fe y si estás buscando una toma de decisión, es bueno que siempre busques de alguien que ya tenga esas experiencias espirituales, esas experiencias en toma de decisiones. Una persona que ya ha vivido, que tiene recorrido, uh-huh, Quincy, que ya conoce la vida, y si de pronto ha estado en ese lugar, te puede dar un consejo también. Siempre es bueno, ¿ya? Obviamente tu experiencia lo vas a vivir tú. Yo le decía a un hermano mío de parte de papá, menor que yo, cuando fue al servicio recientemente, que él me decía, bueno, yo le mandé un audio como de 8 minutos dándole desde mi experiencia, ¿no? Desde mi experiencia en mis 2 años de servicio en la parte militar. Pero yo le decía a él al final del audio, bueno, todo lo que yo te dije es cómo uno vive allá adentro y cómo uno lleva una vida allá adentro, siempre en obediencia. Siempre, sí, Señor, como ordene, Señor. Siempre y cuando tú no te sientas abusado. Siempre y cuando los alineamientos sean conforme a los decretos que tiene la misma institución en materia de ordenanza. Entonces, siempre experimenta y vive tu propia experiencia. Pero recuerda, cuando tienes el buen consejo, ya sabrás y tendrás armas de cómo poder defenderte. Uh-huh. Que es lo que hizo la águila cuando reaccionó y notó que estaba en el aire. Uh-huh. ¡Hey! ¿Dónde yo estoy? Yo estaba en el suelo en algún momento. Yo abro mis alas y vuelo. Entonces, ¿qué pasa? Entiende que lo están ayudando. Uh-huh. Entonces, así tienes que ser, hermano. Así hay que hacer, hay que actuar siempre conforme a lo que el sabio o la persona mayor que nosotros quiere, digamos, darnos por explicación para tomar decisiones importantes. El Salmo 32:8 es un comunicado directo de Dios, ¿ya? A su pueblo, donde se expresa, si quiere mi hermano Kai lo pone ahí para que las personas recuerden el Salmo. El Salmo 32:8 es un comunicado directo de Dios a su pueblo, donde se expresa la promesa y entendimiento y dirección divina. Y la frase, te haré entender, te haré entender, ¿ya? Entonces, volvemos nuevamente aquí, sintonizando este importante mensaje para que podamos comprenderlo. Quise hacerlo así para que podamos recordar esa frase, ¿no? Entonces, es importante entenderlo así. Y dice, implica que el conocimiento y la sabiduría no son simplemente el resultado del esfuerzo humano, sino que son dones de Dios. Esto establece una relación de dependencia entre el creyente y su creador. ¿Ya? Entonces, nosotros confiamos de que esta palabra puede estar llegándole a muchas personas y le va a llegar a muchas personas. ¿Por qué? Porque muchas veces queremos tomar decisiones conforme a nuestro razonamiento. Quincy, que es difícil pelear en estos tiempos con el tema de razonamiento. Es un tema que va, digamos, a redarguir, a hablarnos en nuestro ser interior, pero para eso está la guianza de la palabra, para eso están las instrucciones de nuestros instructores, de nuestros pastores, ¿ya? Personas que tienen un camino o un recorrido. De hecho, hasta personas del mundo también pueden hablarnos y darnos consejos que puedan ir conforme a la palabra. Hombre, mira, cuando llegue, ten dinero, ten cuidado con quién vas a preguntar esto. O sea, son consejos que te van a nutrir, te van a ayudar a que cuando tomes esa decisión, más que todo esas decisiones que tienen que ver con vuelos, con cambiar de entorno geográfico, cuando oportunidad de trabajo en otras partes. También puede ser también temas de relación, puede ser temas de trabajo en el mismo sitio donde vive, de pronto te toca trasladarte. Hay tantas decisiones, hermano, tantas de invertir, porque a veces tenemos esa situación que hoy por hoy se está viendo por las redes, una cantidad de oportunidades de inversión, pero que muchas veces cometemos el error. Yo no digo que yo no he caído, que de pronto en algún momento haya caído. ¿Por qué? Porque a veces en nuestra falta de conocimiento podemos invertimos un dinero sin consultar, a veces sin consultar, porque nos la pintan, como dicen por ahí, pues sí, que nos la pintan bien, bien bacana. Uh-huh. O sea, hablando aquí, bien bacana, no las pintan, no, que invierte 100. Mira, yo cuando cometí el primer error, yo empecé a escuchar mucho de estos banqueros, de estas personas que conocen mucho de estos temas. De hecho, he estudiado un poco también del tema. Y uno tiene que primero escuchar a quienes conocen del sistema. Y eso va para todos los ángulos que tú vas a tomar. Si tú quieres hacer una casa, no lo hagas por tu propia lógica. Puedes buscar a alguien que conoce del tema y él te puede dar unas pautas de cómo iniciar. De hecho, cómo iniciar, que es lo más importante. A veces empezamos mal, y cuando se empieza mal, termina mal. Entonces hay que entenderlo de esta manera. Otro punto que yo quería anexar más abajo, y vamos cerrando para que el pastor Quincy también haga su interlocución, como lo llaman aquí en la radio, el tema de la información noticiosa y todo esto. La segunda parte del versículo dice: te enseñaré el camino en que debes andar. Entendamos esta parte. Sugiere que Dios no solo proporciona claridad, sino también una guía práctica para la vida. Aquí el camino puede interpretarse como los principios y valores que deben guiar la conducta y las decisiones diarias de una forma, de una persona. Esta enseñanza es esencial, especialmente en tiempos de confusión y dificultad. Estas dos palabras, confusión y dificultad, son tan cotidianos, Quincy. Cotidianos en la vida del creyente y en la vida de todo aquel que quiera tomar una decisión. Y precisamente abarca un poco de lo que estábamos ahorita explicando, ¿no? Entonces, miren cómo son las cosas. Yo tenía un estudio un poquito, o sea, bueno y todo, pero el Señor me abre un estudio donde yo empiezo y yo digo, no, esto canaliza toda la información. A veces uno puede preparar algo, Quincy, y uno, oiga, el Señor mismo le va poniendo a uno lo que es. Porque pasa mucho cuando va a predicar, cuando se va, y así pasa en la toma de decisiones. Pero cuando tú no te sales del enfoque de lo que tú vas, a lo que ya tú entiendes desde el inicio, lo que tú vas a enseñar, lo que tú vas a hacer por decisión, por toma de decisión, lo que sea, cualquiera, eso aplica en cualquier área de tu vida, tú sabes a lo que va. Yo escuchaba un profesional que decía sobre el tema de la constancia, del aprendizaje de los errores y todo esto. Y él decía, mira, no importa lo que tú quieras aprender, no importa lo que tú quieras tomar por decisión, siempre y cuando sea bueno y te equivoques, siempre que las veces, mira, tú lo puedes hacer una y otra vez, pero va a llegar el tiempo que tú vas a dar en el punto. Estás intentando vender algo y no lo vendes, mira, intenta por acá, intenta por allá, pero tú tienes un enfoque, es venderlo, y por allá va a llegar un momento que tú vas a manejar tanta la información, tanto la estrategia, aplica para cualquier tema, tanta la estrategia, que cuando tú descubras el punto, tú descubras la diana, cuando le pegas a la diana, vas a tener tanto argumento de cómo reforzar eso, que aquello que funcionó, y pum, por ahí te metes, ¿ya? Eso aplica para toma de decisiones, eso aplica para entender la palabra, eso aplica para entender el caminar en el Señor. La palabra dice que te enseñaré el camino en que debes andar. En ese caminar, en ese te enseñaré el camino en que debes andar, van a suceder una serie de cosas: caídas, levantadas, tropiezo, consejos que de pronto te pueden bajar el ánimo, consejos que te pueden subir el ánimo, decisiones que tienes que tomar, pero es un proceso. Si Dios nos dijera a nosotros, Quincy, desde un inicio todo lo que tenemos que pasar, yo creo que como el 20% de los creyentes estuvieran dispuestos a pasar las pruebas, porque esto es una vez me lo habían predicado y yo quedé, wow, es verdad, porque si uno piensa en los 7 años, bueno, por lo menos en el caso personal, y todo lo que en los 7 años me ha tocado, y uno dice, uff, bueno, más que no me lo mostró. Tienes que pelear contra tentaciones, decisiones, el campo de acción que tú tenías en el mundo se reduce drásticamente, porque hay algo que se llama la conciencia, y el espíritu habla a la conciencia y la palabra te empieza a redarguir y se te corta el campo operativo, el campo de acción, ¿ya? Porque ya no es como el mundo quiere que tú lo hagas, sino como Dios quiere que tú lo hagas. Bueno, esa era la parte que yo quería traer. Podíamos extendernos mucho más, pero es una enseñanza, es un, más que todo, es una reflexión, más que una enseñanza, es una reflexión para que tú puedas tener argumento de defenderte en esta sociedad que se, cada vez nos exige más enfoque, cada vez nos exige más parte espiritual, porque se están viniendo tiempos peligrosos donde estamos caminando en un tiempo donde si tú no estás aferrado a la palabra, puedes caer, puedes ser tumbado. Mire cómo es la palmera de coco, que a pesar de los huracanes y todo, y ellos están agarrados con su raíz ahí. No, que se cayeron los cocos. Bueno, se cayó el coco, pero ahí él está. O sea, quiere decir que algunos frutos van a poder estar dispersos, pero la raíz está ahí. Y tú vuelves a dar de esos frutos, ¿ya? Entonces, estas enseñanzas, pues, a veces nos tocan tan profundo, pero es necesario que nosotros lo entendamos así, porque cuando tú aprendes a aferrarte en los principios, en los preceptos de Dios, siempre vas a contar con la bendición de poder traer palabra del Señor. Hermano Kai, pasemos a una pequeña sincronización, si tienes un zurdo por ahí o algo, y ya llegamos. No se muevan, que el pastor Quincy trae más para ustedes.

0: Bueno, hemos regresado nuevamente. Estamos tratando este importante mensaje que tiene que ver decisiones en Cristo Jesús. Un tema corto, pero un tema que abarca mucho, mucho en la vida del creyente, en la vida de toda persona que quiera tomar una decisión. Estamos abordando en este tema pues tan especial, que sabemos que hay personas que lo están escuchando, personas que lo escucharán muy pronto, y sabemos que nunca somos ajenos a un tipo de decisión que estamos tomando, ¿no? A veces tenemos una decisión que tomar y entran muchas dudas, y hemos estado pues predicando, hemos estado enseñando, dando una reflexión de que muchas veces para poder tomar esas decisiones tenemos que siempre buscar los caminos del Señor en la Biblia, y también porque hay que acompañar cada ayuda también uno con otro, siempre y cuando vaya a los alineamientos de Dios, en un consejo de una persona mayor que nosotros en la espiritualidad o en la vida espiritual en Cristo, ¿no? Entonces entendamos esto, de que solo no podemos andar tomando decisiones, tenemos que esto también podría ser un tema más adelante. No tomes decisiones solo, siempre es bueno buscar el consejo sabio, ¿no? Entonces, Pastor Quincy tiene, como todos ya conocen al Pastor Quincy, las personas por el Facebook, por fuera también, las personas que de pronto conocen el programa, apenas están conociendo el programa, también Pastor Quincy tiene sus estudios también los sábados, donde él centra temáticas profundas, y el día de hoy ha sido pues compañero hoy en mesa de estudio aquí acompañando a su servidor. Pastor Quincy.
1: Sí, es una bendición poder tocar ese tema. Yo creo que ese tema es muy profundo también. Decisiones en Cristo Jesús. Decisiones en Cristo Jesús. Y tocó un salmo muy importante, que es el Salmo 32:8. Y me gusta esa segunda parte de ese salmo, que claro, dice: y te enseñaré el camino donde debes de andar. Amén. Ok, voy a sentar una base, voy a dar unos lineamientos bíblicamente sobre esta parte de decisiones en Cristo Jesús. Bueno, voy a comenzar por la raíz. Primero, antes de tomar una decisión, el experto en tomar decisiones se llama Dios. No importa, tenemos muchas personas con mucha capacidad, con mucho intelecto, con mucha experiencia en sus diferentes campos.
0: Claro.
1: Pero esa capacidad, ese intelecto, esa sabiduría viene directamente de Dios. Entonces, cuando tú vas a tomar una decisión, deja que tu decisión sea direccionada por Dios. Quiero comenzar de ahí, porque ¿qué pasa? Sí, una persona puede tomar una decisión, pero de pronto la decisión sea buena. No estoy diciendo que no pueda ser buena. Exacto. Sí puede ser buena. Pero cuando Dios te ayuda a tomar esa decisión, no va a haber, yo te aseguro que no va a haber ningún tropiezo.
0: Claro.
1: No va a haber, tu camino va a estar libre.
0: Amén.
1: Tu camino va a estar directo.
0: Amén.
1: ¿Ok? De pronto tengas unos inconvenientes, pero son cositas.
0: Claro.
1: Algo normal de tu decisión. Ok, entonces todas las decisiones deben partir de que Dios te dirige o te guía para tomar la mejor decisión. No importa quién seamos, yo conozco mucha gente que tiene un intelecto, que de pronto tiene sabiduría, pero Dios es el más sabio para ayudarnos a tomar las decisiones correctas y que nos hacen bien. Ok, que nos hacen bien. Por ejemplo, decisiones en Cristo Jesús. Pasa situaciones adversas, como un sábado que yo estaba explicando sobre situaciones adversas que pasan en la vida. Por ejemplo, voy a dar ejemplos de decisiones críticos en la vida. Y en el texto también mi hermano me mostró que una parte del texto dije, sobre ti fijaré mis ojos, en Salmos 32:8. También otra parte, sobre ti yo fijaré mis ojos. En otras palabras, Dios siempre quiere lo bueno para el ser humano. Hay algunas personas que no quieren lo bueno para ti. Las decisiones, hay personas que anhelan que tú tomes malas decisiones. Porque ¿qué pasa? Ellos te quieren ridiculizar.
0: Claro.
1: Ellos te quieren ver caído.
0: Mal.
1: Ellos te quieren ver mal. Ellos te quieren ver fracasado. Ellos te quieren. Hay personas así en este mundo que desean que tú tomes una decisión que transforme tu vida para siempre en lo malo. Pero Dios quiere que la decisión que tú tomes en tu vida sea para tu bien, sea para tu avance, sea para tu presente y para tu futuro. Pastor, dame más profundamente, te voy a dar más profundamente. Por ejemplo, casos adversos como... voy a utilizar el ejemplo que está pasando hoy en día. Miran que hay personas, el terremoto vino a mucha gente.
0: Desprevenidamente.
1: Desprevenidamente a diferentes lugares. Uh-huh. ¿Y qué puede decir el ser humano? ¿Dónde está tu Dios? Hay personas que son creyentes que el terremoto afectó o el temblor les afectó. Y hay personas creyentes y hay personas que por ejemplo, yo me imagino que le digan, ¿dónde está tu Dios en estos momentos? ¿Tu Dios te va a ayudar ahora? Un ejemplo, ¿ok? Son decisiones.
0: No.
1: ¿Ok? Entonces, si esa persona no es aferrada a que Dios le ayude a mostrarle el camino, ¿qué pasa? ¿Dónde está tu Dios en estos momentos? ¿Tu Dios te va a ayudar ahora? Un ejemplo, ¿ok? Son decisiones.
0: No.
1: ¿Ok? Entonces, si esa persona no es aferrada,

0: su presente y su futuro. ¿Ok? Ese es un ejemplo que otras decisiones pasan en la vida. Un hijo que tenga rebelde y que te ha hecho muchas cosas, decisiones, que te ha hecho muchas cosas. Y hay un vecino que te dirá, oye, deja de intentar con él, que él nunca va a cambiar. Él ya está destinado para morir.
1: Me baja la moral.
0: Él ya está destinado, él ya no va a cambiar, él ya es lo que es, resígnate. Decisión. Y tú dices, no, yo voy contra esa decisión que tú me estás diciendo. Mi hijo no va a morir porque yo tengo una promesa en Dios. Y yo sé que lo que Dios es capaz de hacer en la vida de mi hijo. Estoy hablando en la real vida práctica de decisión. La persona que conoce a Dios no se rinde.
1: Amén.
0: Porque sabe que Dios va a venir en el momento indicado para su vida. ¿Ok? Decisión en Cristo Jesús. Otra decisión. Tu matrimonio está tambaleando.
1: Amén.
0: Tienes problemas en tu casa. ¿Ok? Yo siempre digo, Dios es el especialista en transformar mente, corazón, espíritu. ¿Ok? Y tú dirás, y otras personas te dirán, no, déjalo, búscate a otro. Yo he estado en la vida práctica de la realidad del meollo. Y yo te puedo decir, no. Dios es especialista en salvar y restaurar tu vida. Yo te lo puedo decir. Dios es especialista en salvar y rescatar tu vida. Si le das una oportunidad, si permites a Dios orar en esa circunstancia. Otro ejemplo, tienes deudas con el banco, tienes deudas con yo no sé quién. Esa es práctica de decisión real en la vida. Tienes banco, debes a alguien, estás agobiado, no sabes qué hacer, buscas por todos los medios, no encuentras solución a eso que estás buscando, pues simplemente Dios es la solución. Dios sí te va a guiar, Dios sí te va a mostrar, Dios sí te va a encaminar, como dice el pasaje. Y yo te mostraré el camino que debes andar. Yo fijaré mis ojos sobre ti. ¿Ok? ¿Vieron lo que estoy diciendo? ¿Vieron la profundidad de eso, de tomar las mejores decisiones en Cristo? Porque ahí están las mejores decisiones. Y te puedo seguir mostrando algo muy importante. Miren, voy a bajar al contexto ahora donde estamos hoy. Vemos que está pasando muchas cosas en esta vida. Y yo sí te quiero hacer un llamado, y no es para juzgarte, no es para nada de eso, sino que ves poniendo tu vida en orden con Dios, porque los tiempos se están acortando.
1: Más ahora.
0: Ahora mismo, mira lo que está pasando en todo el mundo. Esto es un llamado de atención que Dios nos está haciendo. Mira en Colombia, en Cali,
1: Perú,
0: en Pereira, en Venezuela.
1: Ahorita en Perú.
0: Ahora mismo en Perú.
1: Indonesia.
0: Mira, decisiones. Y la mejor decisión que puedes tomar es acercarte a Dios. Yo te quiero invitar a eso. Dios viene pronto. Estaba viendo por ahí
1: sí, es que hay material.
0: Unos testimonios de personas.

0: personas que están llamando la atención a otras personas, diciéndole: prepara tu camino, pon en orden tu vida, decide caminar con Dios. Si antes tú caminabas con Dios y te pasó algo en la vida y te saliste del camino, vuelve. Todavía hay tiempo de volver. Esa es una decisión, y una decisión de las más importantes en tu vida. Que el día que viene los desastres, el problema, la segunda venida de Cristo, estás metido en un serio problema grande si no conoces a Dios, si no tomaste la decisión de volver. Miren, queridos sanandresanos, mis paisanos isleños, te invito en esta mañana. Si tú te saliste del camino, vuelve al camino.
1: Ya no es hora de jugar.
0: Ya no es hora de jugar. Ya no es hora de estar por ahí descarrileado o estando en otras aguas. Es tiempo de hacer tu decisión, de tomar el camino de la vida, el camino de la bendición. Mira, reflexiona, piensa, joven y adulto, reflexiona. Mira, si te has dado cuenta, todas esas cosas que le gusten al joven o al adulto, te das cuenta que al final del cabo terminan en algo mal. ¿Te has dado cuenta? Pero las cosas con Dios terminan siempre buenas. Terminan mejor, terminan para tu propia bendición. ¿Listo? Entonces, mejor tomar la decisión en Cristo. Ve a la iglesia, congrégate. Ahí vas a aprender principios, vas a aprender todo lo que necesitas para vivir esta vida. En el mundo, y voy a repetir lo que yo siempre digo, el diablo no te da nada bueno a tu vida. Te printa todo lo bonito, te printa todo lo que tú piensas como bonito, pero después te jala. ¿Y Dios qué hace? Quiere lo mejor para ti. Quiere lo mejor para ti, quiere que tú avances, quiere tú que tú avances en todo lo de esta vida. Mira, decisiones. ¿Qué? Y voy a decir esto: una buena decisión que te va a llevar a un buen presente, a un buen futuro. Una mala decisión que te va a llevar a tener dolor de cabeza y a tener un mal presente y un mal futuro. ¿Sí o no?
1: Eso
0: es de ahí. Una buena decisión en tu familia, en tu hogar, te va a llevar a una buena, un buen presente, un buen futuro.
1: Hay un resultado.
0: Cierto, hay un buen resultado. Una mala decisión en tu familia, en tu hogar, o en cualquier contexto que tú quieras poner, en la gobernación, en el colegio, en la sociedad, ¿cierto? ¿Sí o no? Un ejemplo, un hijo. Un hijo que toma una mala decisión, ¿qué pasa? ¿Qué pasa?
1: Se equivoca.
0: Se equivoca, cae. Y si no corrige, ¿qué pasa? Llega a un mal destino, se muere. Yo sé que tú tienes mucha experiencia, porque ya tú naciste antes que yo y te has dado cuenta. Y pues, pero te das cuenta que, por ejemplo, un ejemplo en la familia: hijo, por favor, no vayas por ese camino. No, mi mamá es cansona, molestona, me la tiene montada. Y mamá: hijo, no vayas por ese camino, que ese camino nos va a traer dolor de cabeza. No, mi mamá es cansona, mi mamá no gusta de mí, mi mamá ya no sé qué, mi mamá.
1: Después, ¿qué pasa?
0: Mi mamá
1: suele pasar.
0: Discúlpame lo que voy a decir, mi mamá me jode mucho.
1: Suele pasar. Sí.
0: Y después, ¿qué pasa? Esa mamá que jodía mucho, Esa mamá, que, el papá que jodía mucho,
1: termina agradeciéndole.
0: Terminas agradeciéndole y dice, ah, mira, cuando comienzan los dolores de cabeza, los ay, ay, ay, como uno dice, el pelado que andaba contigo, chao pescado, se
1: las fue. Amistades, las
0: se
1: amistades.
0: Fue. Se fue de al lado tuyo y tú quedaste solito. Y tu papá ahí contigo y tu mamá tratando de ayudarte para ver cómo sales de la vaina. Ok, mira, mira lo que estoy diciendo.
1: Sí, porque Dios aprieta.
0: Mismo,
1: Dios aprieta.
0: Es lo
1: también.
0: Mismo con las decisiones, malas decisiones que tomamos en la vida. ¿Viste? Si se toman malas decisiones, ¿qué pasa? Te encuentras en un meollo. Y después,
1: ¿cómo sales?
0: ¿Cómo sales? El único que te ayuda a salir es Dios. El único que te ayuda a salir es Dios. Así que ponte pilas, toma las buenas decisiones. Con Dios tienes todo. Nunca, si no te acuerdas más nada de lo que yo he dicho, acuérdate esto. Con Dios tienes todo y con el diablo no tienes nada. Si no te acuerdas de más nada de lo que yo he dicho en esta mañana, acuérdate eso. Con Dios siempre vas a tener todo lo bueno y con el diablo vas a tener todo lo malo. Va a haber destrucción. Decisión, la mejor decisión en Cristo, guiado por Dios. Otra cosa que te quiero aconsejar, también en esto de decisiones en Cristo, siempre ves de acuerdo a lo que habla tu corazón. No vayas de acuerdo a lo que otras personas digan. Esta es otra falla que pasa mucho en toma de decisiones. No vayas de acuerdo a lo que otras personas digan. Ve de acuerdo a lo que tu corazón y lo que Dios te indique. Pastor, ¿a qué te refieres? Hay personas, si tú le vas a poner atención a personas, no vas a poder avanzar en la vida. Porque algunas personas te envidian, algunas personas están celosas por lo que tú quieres avanzar en la vida, por lo que tú quieres alcanzar. Si le vas a poner atención a las personas, nunca vas a vivir tu propia vida. Nunca vas a avanzar a lo que tu corazón te indica y a lo que Dios quiere.
1: Importante.
0: Muy importante eso. Especialmente con las decisiones personales tuyas. Nunca vas a lidérate a lo que tu corazón diga y no a lo que las personas quieren que tú hagas, porque te vas a encontrar atrapado en eso, porque pusiste atención a lo que las personas querían para ti y no lo que tú querías de tu corazón para tu vida. Dios te bendiga.
1: Bueno, estuvimos escuchando en breve al pastor Quincy, 20 minutos, entregando un mensaje importante sobre lo que tiene que ver con las decisiones en Cristo Jesús. Estuvimos desglosando el pasaje, Salmo 32:8, estuvimos desglosando este pasaje importante que toca diferentes puntos, ¿no? Dentro del mismo pasaje como tal. Y era, te haré entender, te enseñaré el camino en que debes andar. Desglosamos un poquito la parte, te enseñaré el camino en que debes andar, sobre ti fijaré mis ojos, ¿no? Y pues el último contexto que no lo recalcamos, pero sí muy importante para que recuerden cada punto explicado, y si de pronto se les olvida o de pronto necesitan retroalimentar un poco el tema, pues pueden reducir el video o retrocederlo para que puedan, digamos, desde el inicio entender todo el desglose del mensaje, ¿no? Entonces, tengamos claro de que estos mensajes se traen para que podamos en estos tiempos, sobre todo donde estamos a la víspera de tomar decisiones, podamos tomar decisiones concretas en base a la palabra de Dios, ¿no? Bueno, este fue su hermano Luis Carlos Rivera. Estuvimos acompañados en mesa de cabina con nuestro pastor Quincy Quinn. Ya lo sabes, si no tienes una iglesia donde congregarte, puedes llegar ahí al lado de Caribe Libro. Tenemos las puertas abiertas. O mañana domingo tenemos el especial de servicio desde las 8 8 de la mañana hasta las 11:10 de la mañana, y el segundo servicio desde las 10 de la mañana hasta las 12:30 de PM de la tarde, ¿no? Ya lo que sería el segundo servicio como tal, ¿no? Y tenemos los viernes de adoración, y me retrocedo un poco los miércoles de estudio, donde hay personas que de pronto son de otras iglesias y que también desde las 8 de la noche también pues hacen parte de estos estudios, que son muy importantes para poder retroalimentarnos y poder estar cada vez más preparados, sobre todo en estos tiempos, ¿no? Porque una iglesia puede ser, sí, una iglesia, pero si una iglesia que no se prepara en la palabra, pues también es propensa a caer, ¿no? Entonces es bueno tener bases sólidas, bases de crecimiento, y tener siempre, siempre presente retroalimentación, y tener siempre presente la educación, porque la educación es la que va también a llevarnos a buenos senderos para poder batallar en estos tiempos donde sabemos que el enemigo se despierta con sus engaños, con este tema. Y ahora más que nada en estos tiempos que se necesita de mucho discernimiento y sobre todo tomar decisiones en Cristo Jesús, que fue el tema de hoy. Ya lo saben, este fue su hermano Luis Carlos Rivera, Pastor Quincy Quinn. El próximo sábado más de su camino, el camino a la verdad y la vida. Ya muy pronto regresamos.
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